cada día desde Radio Copihue FM, de lunes a viernes, por ahora se cierra el anfiteatro Docto, pero volveremos a escuchar estas exclusivas obras para mentes refinadas y entonces poder seguir disfrutando de Regresando a Casa.

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Son las 7 de la mañana con 18 minutos. Son las 7 de la mañana con 18 minutos.

0: Son las 7 de la mañana con 30 minutos.
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0: Son las 7 de la mañana con 30 minutos.
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Son las 7 de la mañana con 36 minutos. Son las 7 de la mañana con 36 minutos.

Son las 7 de la mañana con 48 minutos. Son las 7 de la mañana con 48 minutos.

0: Son las 7 de la mañana y 59 minutos.
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0: Son las 8 de la mañana en punto. 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
0: Son las 8 de la mañana y 3 minutos.

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1: Son las 8 de la mañana con 31 minutos. 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
1: Son las 8 de la mañana y 33 minutos.

Son las 8 de la mañana. Y 45 minutos. Son las 8 de la mañana. Y 45 minutos.

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Chiquitere, ¿cómo le va? Buenos días, era Chiquitere el tema que estábamos escuchando. ¿Y usted cómo está? ¿Cómo está ese ánimo? ¿Cómo está la jornada de hoy? ¿Avanzó? ¿Comienza temprano su jornada? Bueno, nosotros recién, pues son las 9 de la mañana con 10 minutos en vivo y en directo, compartiendo con usted que está ahí trabajando desde tempranito, o tal vez con usted que está llegando recién al trabajo. Y nuestras dueñas de casa que ya tienen harto avanzado también a esta hora de la mañana, porque madrugan por los niños al colegio, ¿cierto? De ahí se toman su desayunito y comienzan a hacer sus quehaceres. Así que a todos le estamos acompañando. A la gente que está en el campo también, pues la gente es madrugadora, la gente del sector rural, así que saluditos también en esta jornada. ¿Lluvia o no lluvia? ¿Qué dice usted? ¿Se pone chaleco o chaqueta? ¿Qué pasa hoy? No se descuide, Mire, se supone que por la mañana no vamos a tener precipitaciones hasta por allá por las 5 de la tarde. Pero no sé, no me confiaría tanto, Así como está la cosa hoy en día, como que hay que salir con el paraguas nomás. Así que bueno, según los expertos, vamos a tener cielos con claros de sol hasta las 4 de la tarde, más o menos. Ya a las 5 tendríamos algunas gotitas de agua. Pero usted hágase responsable, porque en una de esas puede que caigan precipitaciones antes, no sé, está como medio raro el día. Teníamos sol, por allá veo que viene algo oscurito en nubes, así que no sé, no le aseguro nada, así que por eso, por si acaso, lleve su paraguas. La temperatura del momento es de 11 grados, la máxima llegará a los 18. Ya para este 8 de octubre, día de Nuestra Señora de Begonia, según lo que recuerda el calendario. Mire, el sábado y el domingo lo vemos acá sin precipitaciones. Serían los dos días que estaría sin precipitaciones. Para mañana viernes, espera lluvia matinal, después claros de sol y por la tarde algunas gotitas de agua nuevamente, pero muy poco, según los expertos. Y sábado y domingo no aparecen precipitaciones por el momento. Y usted dice, ¿el lunes vamos a comenzar con sol? Difícil, difícil. Pero lo vamos a dejar ahí para ver cómo va a ir avanzando la cosa. Octubre, digo mañoso, pues bastante inestable octubre, pero nada que hacer. Por acá las informaciones también. Información de inteligencia chilena advierte evento crítico con Argentina por zarpe a las Malvinas. ¡Wow! Titulares que vamos a estar entregando. En temas económicos, el IPC de septiembre varió un 0,4%. Cayeron los seguros, subieron los combustibles y el suministro eléctrico. ¿Qué más tenemos por acá? A ver. En temas nacionales, riña entre dos familias termina con una mujer apuñalada y dos hombres baleados en Peñalolén. Nacional también, detenidos de 16 años, deja violento robo a familia en San Bernardo. Los amarraron y les quitaron 3 autos. ¡Wow! Se investiga en Providencia el hallazgo del cuerpo de un hombre en el río Mapocho. Lo que se sabe del fatal atropello de empresario y hermano de ex director de Banco Estado. Hay un imputado. Ahí vamos a estar revisando todo, ¿cierto?, con mayores detalles. En la Araucanía, ¿qué ha ido pasando? Familiar de Rafael Pichún, condenado por atentado, irá a la CID para denunciar vulneración de derechos. Causa de Operación Huracán lleva 6 meses detenida por inhabilidad de los jueces de la Corte de Temuco. Son los titulares que vamos a entregar durante la mañana junto a otros más, ¿cierto? Porque son 4 horas que vamos a estar ahí entregando la música, entregando las informaciones. Así que usted, si desea algún tema en especial, marque el 284-3333.

0: chocolate. Yo te gusto el tema que vamos a disfrutar ya en unos minutos. Mientras tanto, nos vamos a quedar por acá con información. La PDI desbarata matadero clandestino en Gorbea y decomisa más de 2 toneladas de carne. Detectives de la Brigada de Investigación Criminal de Petrufquén, en coordinación con la Fiscalía Local de esa comuna, desarticularon el funcionamiento de un presunto matadero clandestino emplazado en un sector rural de Gorbea, procedimiento que culminó con la detención en flagrancia de un hombre de 54 años de nacionalidad chilena. La investigación se inició luego de que los oficiales policiales obtuvieran antecedentes respecto de la utilización de una bodega del sector para el faenamiento clandestino de animales. A partir de ello, los detectives desarrollaron diversas diligencias de investigación, análisis criminal e inteligencia policial, logrando establecer elementos que permitieron sustentar la intervención al recinto. Con los antecedentes reunidos, la Bicrim Petrufquén coordinó el procedimiento con la Dirección Regional del Servicio Agrícola y Ganadero SAC y la Seremi de Salud de la Araucanía, previa autorización judicial del Ministerio Público. Los detectives ingresaron al inmueble, donde realizaron un registro junto a los organismos competentes. Durante el operativo, los oficiales policiales encontraron poleas, sierras eléctricas y mecánicas, cuchillos carniceros, una chaira afiladora y 9 ganchos carniceros, elementos que fueron incautados por su vinculación con las actividades investigadas. Asimismo, en una fosa ubicada al costado de un galpón fueron hallados restos biológicos de ganado bovino en avanzado estado de descomposición, entre ellos cueros, osamentas y una cabeza de vacuno. En el mismo predio, específicamente el interior de una fábrica de cecinas, se encontró además una pieza de carne bovina de aproximadamente 80 kilos, cuya procedencia no pudo ser acreditada. Como resultado de la fiscalización sanitaria realizada en el lugar, la Seremi de Salud decomisó aproximadamente 2.200 kilos de carne de vacuno, cordero, cerdo y productos cuyo valor comercial fue estimado en 11 millones de pesos. Finalmente, y conforme con los antecedentes establecidos durante el procedimiento, el hombre fue detenido en flagrancia por la infracción a la ley número 11.564, relacionada con el funcionamiento de mataderos clandestinos, quedando a disposición del Juzgado de Garantía de Petrufquén para su respectivo control de la detención. Este hecho habría ocurrido en la comuna de Gorbea.
1: ¿Te gustó?

0: 9 de la mañana con 29 minutos, 9 con 29, compartiendo lo que es la mañana musical acá en la 105.1. Así es, estamos ya a puertas de una primera tanda de comerciales. La Brigada de Homicidios de la PDI investiga la muerte de un hombre cuyo cuerpo apareció en un canal de regadío del río Mapocho, esto a la altura de Providencia. Transeúntes que caminaban por la ribera del cauce dieron con el cadáver el día de ayer. El comisario Vicente Torres, de la Brigada de Homicidios Metropolitana, entregó los antecedentes del caso. Dijo que fue encontrada por personas que caminaban por el sector donde observaron el cuerpo sin vida de un hombre adulto de una edad aproximada de 50 años que hasta el momento no está identificado. No se informó de participación de terceras personas. La hipótesis preliminar apunta a una persona en situación de calle que habría muerto a causa de las lluvias de las últimas horas en la región metropolitana.
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Son las 9:37. Bueno, nos consultaban cuándo y a qué hora comienza la Feria de las Tradiciones en Victoria el día de mañana. La Feria de las Tradiciones se inaugurará a las 16 horas de mañana, viernes 9 de octubre. Recuerde que este evento se va a realizar en el Parque Estadio, ¿ya? La Feria de las Tradiciones entonces se inaugura a las 4 de la tarde de mañana, luego se presentará el conjunto folclórico Mariluán, Academia de Cueca Manuel Purrán, después va a estar la presentación de la agrupación folclórica Esperanza Nueva, a las 20 horas la Ostelband y a las 21 horas el último número para finalizar la jornada, Los Lobos del Sur van a estar sobre el escenario de este espectáculo. Ya, eso es para el día de mañana. El día sábado la actividad comienza a las 14 horas con animación, música y concursos. A las 16 horas el grupo folclórico Tradición. A las 17 horas conjunto folclórico municipal Tierra Nuestra. A las 18 horas María y Albino. Después a las 18:30 Amigos del Folclor. A las 19:30 agrupación de bandas folclóricas Valenias. A las 20 horas estará sobre el escenario el tributo a Soda Stereo. 21 horas Richie y Ángel. Y a las 22 horas el grupo Blue. Y el domingo 11 de octubre, la jornada comienza a las 14 horas también con un bloque infantil. A las 16 horas, animación, música y concursos. A las 18, conjunto folclórico Curandero sobre el escenario. A las 7 de la tarde, la agrupación de danza folclórica Entre Ríos y Montaña. A las 19:30 horas va a estar la escuelita de rock. A las 20 horas, banda al margen y finaliza la jornada de estos tres días, Los Gatos Negros. Esos son los horarios más o menos para que usted se haga una idea y vaya a ver a sus artistas favoritos. Harto folclor en la Feria de las Tradiciones, pues. Cuecas, tonadas, bailes y mucho más es lo que usted va a encontrar en esta fiesta de las tradiciones o feria de las tradiciones, ahí con gastronomía, con artesanía y más en el recinto del Parque Estadio. Llueve o truene, va a la cosa, según lo que dicen las autoridades. Pero no, estaba viendo yo por acá que para el sábado y el domingo no van a haber precipitaciones. Mañana viernes sí, pero muy poquitas, muy poquitas precipitaciones para mañana viernes, según lo que se puede ver. Y el sábado y el domingo tendríamos un fin de semana sin precipitaciones. Así que la gente disfrute, ¿cierto? Que los amigos que se instalan con sus productos también puedan vender y que sea todo un

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Shakira estaba ahí con la música en este espacio presentado por distribuidora Walrop de la ciudad de Victoria. 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

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Mujer que mandó a matar a su esposo recupera su libertad tras 14 años. Bueno, en horas de la noche, Irma Mabel Ovalle Oyarzún abandonó el complejo penitenciario de Punta Arenas, ubicado en Avenida Circunvalación, tras permanecer más de 14 años recluida por el parricidio de su esposo, el suboficial en retiro Didier Celestino Mancilla Rivera. La mujer, que fue condenada en el 2013 a 20 años de presidio, continuará cumpliendo el saldo de su pena bajo el régimen de libertad condicional, beneficio acordado por la Comisión Jurisdiccional del Poder Judicial. Desde el ámbito penal aclararon que la salida del recinto penitenciario no implica el fin de su condena, sino el cumplimiento del tramo final sujeto a estrictas medidas de supervisión. El brutal hecho de sangre se remonta al 29 de julio del 2012, cuando Ovalle se coordinó con Sergio Esteban Escalona Chiguay para terminar con la vida de Mancilla, un suboficial mayor del ejército en retiro. Escalona contactó a la víctima a través de un perfil falso en redes sociales y concretó una cita en Punta Arenas. Una vez al interior del vehículo de Mancilla, lo atacó violentamente con un arma blanca en el cuello, provocándole la muerte horas después en el Hospital Clínico de Magallanes. Las indagatorias establecieron que la mujer había pagado a Escalona para ejecutar el crimen, por lo que el autor material también recibió una condena de 20 años por homicidio calificado. La salida de Ovalle reactiva la atención pública sobre uno de los casos policiales de mayor conmoción en la historia reciente de Magallanes. Cabe recordar que su nombre ya había generado un intenso debate en mayo pasado, cuando la

Corte de Apelaciones de Punta Arenas ordenó a la Caja de Previsión de la Defensa Nacional, es decir, Capredena, a restituirle la pensión de viudez derivada de la muerte de su esposo. La resolución judicial obligó al pago de montos retroactivos acumulados desde el 2017, cifra que ascendió a cerca de 150 millones de pesos, generando un fuerte rechazo ciudadano debido a su condición de condenada por parricidio. La restitución se fundamentó en que no existía una sentencia civil previa que declarara expresamente la indignidad o inhabilidad para percibir dicho beneficio provisional. Bueno, después de eso, ahora ya durante la noche, ella salió desde el complejo penitenciario de Punta Arenas para seguir con su pena de privación de libertad, pero en su domicilio. Esa es la información de esta mujer que mandó a matar a su marido hace 14 años atrás.

0: Continuamos entonces, 10 de la mañana con 29 minutos, 10 ya con 29 minutos, estamos prácticamente despidiendo este espacio musical y lo hacemos en compañía de distribuidora Walrop. 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

Corazón de piedra, frío, así duro, sin ni una pizca de algo bonito. A corazón de piedra era lo que decía Lucía Méndez en ese tema musical. 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Juntos a Yipén, vamos con las informaciones de hecho que están ocurriendo a esta hora de la mañana en la capital regional, porque estudiantes mapuches se han tomado edificios de la JUNAEB y TVN de la región de la Araucanía. Estudiantes mapuches de la región y otras zonas del país mantienen una movilización durante este jueves, incluyendo la ocupación de las oficinas regionales de la JUNAEB en la región. La protesta también se extendió hasta las dependencias de Televisión Nacional Red Araucanía, que fueron tomadas por los estudiantes en medio de la manifestación. Según indicaron los movilizados, la medida responde a la falta de recursos para financiar actividades culturales. En concreto, aseguran que el gobierno les comunicó que no les entregaría el presupuesto destinado a este ítem para la Araucanía, que alcanzaba los 30 millones de pesos. Los estudiantes señalaron que previamente se encontraban en conversaciones con la Corporación Nacional de Desarrollo Indígena, CONADI, y la JUNAEB para abordar la situación. Sin embargo, ante la información sobre la falta de recursos, decidieron iniciar la movilización y ocupar ambas dependencias. Por lo mismo, según información, funcionarios de dicho edificio fueron obligados a salir. En el caso de la oficina regional de la JUNAEB, un grupo indeterminado de estudiantes permanece al interior del edificio. Además, durante la jornada, un grupo de encapuchados colgó lienzos desde el tercer piso del inmueble. Hasta el lugar llegó personal de control de orden público, mientras que efectivos de carabineros permanecen en el exterior de las dependencias. La situación se mantiene en desarrollo durante la jornada en la capital de la Araucanía.

Corazón de Fuego, el tema que estábamos disfrutando a esta hora de la jornada junto a Ferretería Agipen. 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Familia de Rafael Pichún, condenado por atentado, irá a la CID para denunciar vulneración de derechos. La familia de Rafael Pichún, condenado por un atentado incendiario, recurrirá a la Comisión Interamericana de Derechos Humanos, es decir, la CID, para denunciar vulneración de derechos y obtener su libertad. Rafael, integrante de la comunidad Temulemu y quien actuó como vocero de la coordinadora Arauco Mayeco, se encuentra recluido cumpliendo condena en la cárcel de Angol. Cabe recordar que fue sentenciado por el ataque incendiario a un camión forestal en Quilleco, la región del Biobío. Su hermano, Juan Pichún, indicó que en este caso hubo discriminación y que la fiscalía lo vinculó al ataque por una conversación de WhatsApp. Ya no se vulneran los derechos mapuches, sino hoy en día el mismo Estado, a través de los poderes judiciales, a través de los persecutores, son los que están también vulnerando los mismos derechos que los Estados, que los gobiernos han impulsado y han legislado. Se vulneran varios derechos a la defensa, como por ejemplo los testigos secretos sin rostros, es lo que afirmó Pichún. Por su parte, el abogado Javier Pineda recordó que el padre del condenado fue acusado por la ley antiterrorista y que fue en tribunales internacionales donde se probó su inocencia y el Estado de Chile fue sancionado en el denominado caso Loncos. En el caso de Rafael Pichún, su familia y el abogado ingresarán los antecedentes a la Comisión Interamericana de Derechos Humanos. Es igualdad ante la ley, que es un principio bien básico, pero como les decía, la prueba es circunstancial mediante la cual los tribunales llegan a la convicción de más allá de toda duda razonable, no permiten tener a nuestro criterio haber llegado a una duda. Es decir, como lo decía el Lonco, ¿cómo va a ser que una conversación de WhatsApp respecto a la existencia de un predio forestal va a ser suficiente para atribuirle la responsabilidad de autor intelectual de una acción de sabotaje cometida en un territorio particular, que es el caso Quilleco? Es lo que sostuvo Pineda. En caso de una primera etapa de tramitación para su admisibilidad, puede prolongarse por más de un año, mientras que si acoge después, es resuelto por la Corte Interamericana de Derechos Humanos. ¿Ah? Pero eso es lo que va a comenzar ahora, es someter todos los antecedentes a la CID. Nosotros estaremos atentos al desarrollo de las informaciones con respecto a este caso. 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Juntos vamos avanzando, 10:49 y el tema dice: Nada que perder.

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Bueno, nos vamos a quedar con una información positiva porque después de varios años la escuela Jorge Iván Valenzuela Zúñiga fue inaugurada. Usted dice, ¿dónde está? Bueno, yo le informo que la escuela Jorge Iván Valenzuela Zúñiga se ubica en Punta Lavapié. Esta escuela fue totalmente destruida por los incendios en el año 2023 en Arauco. La cual, bueno, en la inauguración de ahora participó el presidente de la República, José Antonio Katz. El establecimiento lleva el nombre del profesor que perdió la vida en el mar cuando se dirigía a enseñar a los niños. La infraestructura de 1.200 metros cuadrados fue diseñada y construida por la Fundación de la Minera Collihuasi, siendo los propios estudiantes quienes eligieron el color azul para su establecimiento educacional. El incendio dejó además más de 60 casas quemadas. Los habitantes de La Caleta recordaron la tragedia y uno de ellos relató que aquí era un puro infierno, pero se volvió ya, el colegio está todo listo, porque aquí arriba era pura humadera que no se aguantaba nada. Arrancamos de aquí.

Elegimos dos y Fundación Coyihuasi nos habilitó dos espacios, que es una iglesia evangélica y una sede comunitaria. Ahí estuvimos nosotros desde el año 2023 hasta el año pasado, fue lo que agregó. La inauguración fue presidida por el presidente de la República, José Antonio Katz, afirmando que miren lo que han logrado. Así que es misión de ustedes cuidarlo, enaltecerlo y sentirse orgullosos de lo que hoy día estamos inaugurando, reconociendo aquí en Caleta Punta Lavapiés, en la comuna de Arauco. Este establecimiento, que alberga alumnos desde prekinder a octavo básico, cuenta con 31 funcionarios y académicos. Asimismo, las modernas instalaciones brindan accesibilidad universal, espacios educativos y comunitarios, alta luminosidad y medidas de protección frente a incendios para evitar una nueva tragedia. Así que los niños de este sector de nuestro país, de este lugar, Punta Lavapiés, tienen escuela nueva, ¿cierto?, donde pueden volver a sus aulas y dejar de estar por ahí en espacios más reducidos y sin tanta accesibilidad. Así que espectacular inauguración después de varios años sin establecimientos educacional por haber sido también arrasado por el fuego en el año 2023.

nos traiga también su sus éxitos ahí, ¿eh? A ver, ¿qué tenemos acá? Si tienes 8 años o más, puedes ser parte de nuestro taller de bádminton que se realiza los días martes y jueves en el gimnasio número 2. Una buena oportunidad para aprender, practicar y disfrutar de este deporte. ¿A qué hora? Entre las 7 y 8 de la tarde. Si necesitas más info o quieres más detalles, inscríbenos a la oficina del deporte. Taller de bádminton desde los 8 años, ¿eh? En el gimnasio número 2, martes y jueves. Hay un WhatsApp donde usted puede escribir también, al más 569-8253-1996. Si quiere su chico, su chica, aprender bádminton, tiene desde 8 años hacia arriba, bueno, bienvenido a este nuevo taller que se va a dictar los días martes y jueves a las de 19 a 20 horas. Totalmente gratuito, ¿eh? Esto lo informa el Departamento de Deportes de la Municipalidad de Victoria. ¿Le parece? Así que ahí está para que asistan. ¿Qué más tenemos por acá? Halloween, Halloween, sí, se viene Halloween, ¿ah? Bueno, ahí vamos a estar con Halloween, pero ya en un ratito más. Mientras tanto, la música continúa con olor a hierba. Con olor a hierba, ¿quién dice así? Emmanuel, pues, Emmanuel está listo y dispuesto para el siguiente tema musical que nos trae a esta hora de la jornada.

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las 11 de la mañana con 38 minutos, 11 ya con 38 minutitos. Usted se preguntará qué va a pasar o qué dicen los expertos con relación al niño, este fenómeno que nos ha afectado fuertemente este año 2026. Estando en octubre todavía tenemos tiempo de invierno, ¿eh? Y usted la pregunta, ¿qué va a pasar con este niño? Bueno, según los expertos dicen que el niño se intensificará y llegará a su máximo en diciembre. Va a ir con todo a pedir regalos, ¿ah? Bueno, el actual fenómeno del niño provocará temperaturas superiores a la media en gran parte del planeta durante los próximos meses y puede convertirse en uno de los más intensos registrados desde 1950. Esto lo dijo este jueves la Organización Meteorológica Mundial, que prevé un mayor riesgo de sequías e inundaciones en distintas regiones. Según las observaciones, este fenómeno se está intensificando rápidamente y continuará haciéndose más fuerte hasta alcanzar su máxima intensidad en diciembre, aunque no acabará allí. Va a continuar después en el verano, ¿eh? La Organización de Meteorología Mundial y varios centros meteorológicos nacionales e internacionales coinciden en señalar que existe una probabilidad cercana al 100% que el niño persista hasta febrero del 2027. Esto no significa que en todos los lugares vaya a ser más calor de lo habitual todos los días, pero sí indica una señal estacional clara que aumenta la probabilidad de episodios de calor extremo y de impactos relacionados con altas temperaturas. Esto lo recalcó la Organización Científica de la ONU. Las predicciones indican que las temperaturas de la superficie del océano en sus zonas tropical, central y oriental podrían alcanzar entre octubre y diciembre niveles récord, desde que existen observaciones con un probable incremento de más de 3,7 grados centígrados con un máximo previsto alrededor de diciembre. Esta previsión supera ampliamente el anterior récord, que fue de más de 2,6 grados, registrados entre noviembre del 2015 y enero del 2016, cuando también se producía un episodio del Niño. La anomalía ya fue de más 1,6 grados en el mes de junio y de más de 2,5 grados en agosto, lo que refleja la rápida intensificación del fenómeno, es lo que señaló la organización. Las lluvias también cambiarán en distintas partes del mundo y la Organización Mundial Meteorológica prevé más precipitaciones de lo habitual en el Pacífico ecuatorial, central y oriental, el Cuerno de África, partes de Asia central y oriental, el norte de la península arábiga, algunas zonas de Norteamérica y el sureste de Sudamérica. Por el contrario, se esperan menos lluvias de lo normal en el Pacífico occidental, el Atlántico ecuatorial, el subcontinente indio y el sur de Centroamérica, partes del Caribe y del noreste de Sudamérica, así como en zonas del Pacífico sur hasta el extremo meridional de Sudamérica. Al comunicar estos datos, la Organización Mundial Meteorológica ha subrayado que sus previsiones describen tendencias estacionales y probabilidades y no sustituyen a los pronósticos meteorológicos nacionales y locales. Su objetivo es proporcionar la información con mayor anticipación posible para ayudar a los países y a los sectores expuestos a prepararse ante los riesgos de temperaturas extremas, sequías e inundaciones según sea el caso, ¿eh? Eso es lo que se espera mundialmente del fenómeno del Niño para los próximos

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Bueno, vamos a continuar con informaciones. ¿Qué pasa por acá? Pronostican, ¿qué van a pronosticar? Pronostican probables nubes convectivas asociadas a trombas marinas para 5 regiones. ¿Qué es lo que significa esto? Lo siguiente, el Centro Nacional de Meteorología Marina de Talcahuano, a través del Servicio Meteorológico de la Armada, ha emitido un aviso por probables ocurrencias de nubes convectivas asociadas a trombas marinas entre la región del Maule y los ríos. Todo esto para la jornada de hoy y mañana. Bueno, de acuerdo con las condiciones esperadas, se pronostican posible desarrollo de nubes convectivas que generarían condiciones propicias para la formación de trombas marinas. Si bien no existe certeza de que vaya a ocurrir una tromba marina, es importante estar atento y saber qué hacer ante la situación. Para ello, siempre SENAPRED entrega las siguientes señales. Lluvia fuerte y sostenida, mayor a lo normal. En zonas cordilleranas, temperatura ambiental más alta de lo normal. Aumento de turbidez de aguas en los cauces. Cambios repentinos en la disminución o aumento o nivel y caudal del curso de agua. Fuerte ruido de fondo, como de muchos camiones acercándose. Así un ruido, para que usted se haga una idea. Respecto a las recomendaciones, el organismo detalla lo siguiente. Dirígete al nivel más bajo de la edificación donde estés o a las habitaciones interiores o el lugar central como baños, parte baja de la escalera o closet. El sitio más seguro es un subterráneo o sótano. Pero bueno, acá no tenemos mucho de eso, ¿cierto? Evitar lugares abiertos y estructuras con techos grandes y ligeros como gimnasios o galpones. Alejarse de las ventanas, tragaluces, puertas y paredes exteriores. ¿Eh? Eso en el caso de estar dentro de una casa, dentro de un lugar, en caso de estos fuertes vientos que podrían afectar desde la región del Maule hasta los ríos durante la jornada de hoy y mañana. Recuerde que, si bien ahora no llueve, para la tarde de hoy tenemos lluvias anunciadas y también mañana, 9 de octubre, también vamos a tener algunas gotas de agua que pueden ahí estar un poco fuertes a rato. Esa es la información que se está emitiendo para prevenir. Nadie está diciendo que va a venir sí o sí, sino que es una información para estar atento, ¿cierto?, a lo que pudiese pasar.

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Bueno, estamos compartiendo la música chilena en este último bloque y le vamos a recordar que el Policlínico del Dolor del Hospital Victoria está cumpliendo 28 años en este 2026, específicamente mañana es el día aniversario del Policlínico del Dolor del Hospital de nuestra ciudad. Gente, ¿cierto?, que participa activamente acompañando a enfermos terminales y también a sus familias. Ellos, a través de diferentes proyectos, obtienen productos para entregarle a las familias, para entregarle a los pacientes, como catres clínicos, pañales, sillas de rueda, bastones, burritos, colchones y otros. Todo esto respaldado por la Unidad de Cuidados Intensivos y Alivio del Dolor del Hospital Victoria, quienes con su equipo médico también son los responsables de las atenciones médicas y de enfermería. Este llamado que tenemos acá también es para quienes se quieran sumar a ser parte de este voluntariado. Si usted quiere sumarse a ser parte de voluntarios de el Policlínico del Dolor, usted puede escribir una carta y enviarla o dejarla directamente el día de reunión que realiza este grupo. Así es. Es una iniciativa totalmente personal, ¿cierto? Uno tiene que sentir el llamado, tiene que sentir esa necesidad de poder ayudar al prójimo. Y entonces, si usted tiene toda esa capacidad y necesita hacerlo, tiene que enviar una carta a la directiva con sus datos personales y actividad que realiza, y tener la disponibilidad de asistir a los enfermos y también a las reuniones que se realizan los últimos viernes de cada mes. Estas reuniones se realizan en la agrupación La Luz de calle Ramírez 345, en horario de 4 a 5 de la tarde. Así que si usted quiere ser parte del grupo de Policlínico del Dolor del Hospital Victoria, puede enviar su carta, ¿cierto?, el último viernes de cada mes, cuando esta organización realiza sus reuniones, entre las 4 y las 5 de la tarde, ahí en la agrupación La Luz de calle Ramírez 345. Es una invitación que hace la directiva y también el presidente Iván Rivas. Ya, así que desde ya saludamos a todos los integrantes de el voluntariado Policlínico del Dolor del Hospital Victoria, que realizan esta loable misión, ¿cierto?, de ayudar a los enfermos postrados. Y por supuesto hacer el llamado a quienes quieran ser nuevos voluntarios, a quienes quieran estar ahí en las filas del voluntariado del Policlínico del Dolor, a escribir esta carta, entregarla el último viernes de cada mes en la agrupación La Luz, entre las 4 y 5 de la tarde. La carta tiene que llevar sus datos personales, a qué se ha dedicado usted, ¿cierto? Y ahí la van a leer entre la directiva para sumarlo también como un nuevo integrante.

12:43 y seguimos por acá. Presupuesto de educación. Arzola dijo que hay disposición a conversar mientras no se desnaturalicen los objetivos. La ministra de Educación, María Paz Arzola, se refirió a la discusión del presupuesto 2027 y sostuvo que hay disposición a conversar por parte del gobierno mientras no se desnaturalicen los objetivos. La secretaria de Estado conversó y dijo que cualquier proyecto de ley que entra al Congreso, siempre por definición, uno tiene que traer la disposición a conversar, a ser flexible, y siempre y cuando, obviamente, no se desnaturalicen esos objetivos de fondo. Además, sostuvo que el objetivo es poner el foco en los aprendizajes y que cada peso que gastemos en educación pueda cumplir de mejor manera con esos objetivos. Arzola defendió el cambio de prioridades que plantea el Ejecutivo, especialmente en mayor énfasis en educación parvularia y primeros años de enseñanza básica. El 90% del desarrollo cerebral se produce antes de los 5 años, es lo que señaló. En particular, aseguró que la gratuidad de educación superior, el mismo crédito con aval del Estado, las becas de mantención, las becas de alimentación, la TNE, esos son beneficios que están asegurados en el presupuesto de la educación. Agregó que también están garantizados otros soportes fundamentales para el funcionamiento del sistema, como la alimentación escolar. Queremos nosotros poner el foco en este presupuesto, y ahí está el foco en los aprendizajes, en lo que pasa en la sala de clases y, por supuesto, también en la educación parvularia, es lo que sostuvo la titular de la cartera. Arzola comentó que tenemos 2 meses para seguir mejorando este presupuesto. Nosotros hemos sido bastante transparentes en marcar nuestro énfasis y esta es una discusión que recién se está iniciando. Tengo la tranquilidad de que creo que podemos, obviamente, que en 2 meses más la ley salga en definitiva, quizás sea mejor que la que entró. Es lo que termina diciendo la ministra con respecto al presupuesto de educación.

12 del día con 52 minutos y nos vamos con la última información y luego nos estaremos despidiendo. En una votación decisiva, el Congreso despachó el día de ayer el proyecto que extiende la entrega del bono de 100.000 pesos. ¿Para quién? Bueno, de esta manera entonces se garantiza a los transportistas 3 nuevos pagos de 100.000 pesos mensuales para los trabajadores del rubro. La aprobación parlamentaria prorroga de manera oficial este beneficio económico durante los meses de octubre, noviembre y diciembre del 2026, completando un ciclo total de 9 meses de ayuda estatal continuada. Con esta ratificación de último minuto, el Poder Legislativo se concreta en el compromiso anunciado por el gobierno de José Antonio Kast para mantener el subsidio durante todo el segundo semestre del año. Así que los transportistas seguirán recibiendo los 100.000 pesos mensuales tras la votación del día de ayer. Esa es la información. Entonces, van a continuar con el beneficio de los 100.000 pesos. Ya, con esto decimos adiós a nuestra programación. A ver, ¿qué tenemos por acá en cuanto a la condición climática? Tenemos 16 grados, viento norte suave, que va entre los 10 y los 30 kilómetros por hora. Ojo que hay una alerta por tormentas eléctricas para la tarde, ¿eh? Así que en una de esas se pueden sentir truenos también, ¿eh? Y lluvia después de las 5 de la tarde es probable, ¿eh? Y la tormenta sería más tardecito. Así que, ojo con todas las indicaciones que le hemos entregado el día de hoy en cuanto a la condición climática. Que tengan desde ya una buena tarde, se cuidan siempre en esta jornada y sigan en sintonía de Copy UFM. Que estén muy bien y muchas gracias por estar en sintonía. Chau, chau.

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0: hacemos una pausa y ya estamos de vuelta con Melodías de Sobremesa.
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